Señoras y señores, estamos de regreso en el caldito de pocha. Y ahí le va, fíjese bien, ponga mucha atención, porque esto le va a servir en la vida. Existen cosas que debemos de mantener en privado. Hay muchas personas que les gusta mucho decir o hacer, decir sobre todo, toda su vida la cuentan a sus amigos, a las personas que conocen, a su misma familia, y es ahí donde empieza la envidia, ¿no? Cuando les va bien, que gané esto, que me compré aquello, que lo postean en Facebook, en Instagram, en las redes sociales, se hacen ver para que toda la gente vea, y muchas de esas personas llegan y te dicen, qué padre, felicidades, pero no sabes lo que sienten por atrás. Épale. No, eso no. Lo que sienten dentro, en su interior, lo que sienten de, ay, ¿por qué? Y la envidia. Y eso hace que te vaya mal, o que de repente tuviste una recaída. ¿Por qué? ¿O por qué? Bueno, la envidia pesa. Pero existen en el psicoanálisis, las cosas que debes de mantener en privado. Y ahí les va. Una de ellas es tu salario. Exacto. Detalles financieros, ¿verdad? Decir cuánto ganas abre la puerta a envidias, dificultades incómodas y juicios. Entre menos gente sabe, más tranquilo vives. Por eso no se dice. Número 2, los problemas graves de tu pareja o tu matrimonio. Contárselo a todo el mundo hace que luego sea difícil arreglarlo. La gente recuerda y opina, aunque tú ya lo estés superando, como quiera la gente lo va a odiar. Número 3. Tus planes importantes como viajes grandes, cambio de trabajo, mudanza o algún nuevo negocio. Anunciarlos antes de tiempo atrae envidias. Consejo, no pedimos, no pedidos y hasta sabotajes, ¿verdad? Hasta sabotajes sutiles. Dice, hazlo primero y luego lo cuentas después. Número 4. Tu salud mental profunda o diagnósticos sensibles. No todo el mundo tiene la madurez para manejarlo bien. Comparte solo con quien realmente te apoya, no con quien necesitas el chisme. Número 5. Problemas familiares serios como herencias, peleas o secretos. El patio de tu casa no es para que entren al el barrio entero. La familia se arregla o no en privado. ¿Okay? Número 6. Tus contraseñas, datos bancarios, códigos, direcciones exactas, obvio, pero sigue pasando. Y también, donde guardas las claves de repuesto, como el PIN del celular, etcétera. Menos información es menos riesgo. Número 7. Tus metas grandes y sueños mientras lo estás persiguiendo. No lo cuentes. Contarlo antes de tener resultados sólidos invita a dudas, críticas, ya que otros opinen sobre algo que todavía no existe, ¿verdad? Número 8. Detalles íntimos de tu vida sexual o romántica. Lo que pasa en la habitación

0: se queda en la habitación. Contarlo solo genera juicios y pierde valor o algo especial. Número 9, número 9. ¿Cuánto dinero traes ahorrado o invertido? Ni en redes ni en conversaciones la gente cambia de actitud cuando huele plata, envidia o interés. Y por último, número 10, de las cosas que nunca debes contar: tu estrategia de vida, cómo te cuidas, rutinas, límites. No todo necesita ser contenido. Algunas cosas son sagradas solo para ti. Si no suma, no compartas. Protege tu energía y tu paz. El silencio estratégico es poder. Estas son algunas cosas que te podemos decir. Cosas que no... cosas que mantener en privado. Eso es lo que debes hacer. Y tú dime, ¿qué cosas mantienes en privado? Te está diciendo que no me las digas. No estás oyendo, estás escuchando. Ya volvemos, señoras y señores, con más del caldito de pollo en La Invasora.
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0: Son las 2:29.
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0: ¿Qué tranza, mi polla? Aquí el repartidor reportándose desde las calles de Villa Hidalgo. Acá andamos en Villa Hidalgo, Jalisco, en las nalgas de pellizco, polla. Acá vine a saludar al carnal, al fantasma y al... ¿Quién más vi? Al Turi. Saludos al Turi, al fantasma y al caballo, a los que vi acá en Villa Hidalgo. Saludos, mi polla. Saludos, aquí andamos comprando ropa.
1: No, pues ya valió que eso, mi polla. Lo que diría el perro de mí, pues se me quedaría bien de emigrar. Ah, pinche borracho.
2: Muy bien, estamos de regreso. Gracias, señoras y señores. Es la Invasora 98.9. Vamos a leer algunos de los comentarios que nos llegan por acá, por el WhatsApp de la Invasora. Usted también puede mandar el suyo al 449-910-3511. Espérame, porque me está llegando una encuesta a mi computadora. Dice, hola, polla, mi prima es de esas que le conté que me iba a operar la vesícula. Ah, es que estamos hablando acerca de las personas que cuentan todo, que no está bien, ¿eh? Esos son los famosos lengua suelta o los periódicos caminantes, ¿verdad? Esas personas que no tienen filtro entre el cerebro y la boca, y por eso decíamos de las cosas que no se deben de contar. Dice por aquí, mi prima una vez le conté que me iban a operar la vesícula, algo normal, todo tranquilo. Cuando llegué al hospital, hasta la señora de los jugos de afuera ya sabía que tenía piedras yo en la vesícula. Dice, la mujer no cuenta el chisme, lo narra en vivo. Con ella no ocupas radio, ella te da toda la información de la colonia. Dice, saluditos, compadre. Hola, pollita. Dice, yo tengo un amigo que es tan bocón que una vez le conté que me había ganado un dinerito de una rifa. Para la tarde ya me estaban buscando 3 exnovias y un primo que no veía ni hace 10 años pidiendo prestado, fíjate. El compa dice, es que se me salió sin querer. Sin querer se le va a salir un diente del coraje que me dio. Saludos. Muy bien, dice por acá otro comentario. Ay, Caldito, hay gente que cuenta cosas que uno ni quiere saber. Mi vecina me detiene en la calle y me cuenta hasta de qué color le salió la erupción. La erupción al marido en la espalda. Yo nomás quería decirle que se le metió su gato al patio. Hay cosas que se deben de quedar en la privacidad del hogar. Es que te digo, hay personas que te cuentan todo. A lo mejor dices tú, no, pues un granito, esas cosas. Esas son cosas personales que no los debes de platicar. Pero bueno, gracias a la raza que comenta, señoras y señores, el día de hoy estamos en el Caldito de Polla, en la Invasora 98.9. Comenta, participa con nosotros, gana premios, porque es muy importante tener el WhatsApp de la Invasora para que usted se lleve todos los premios que tenemos. El WhatsApp es 449-910-3511. Sígame en las redes sociales como Marco Spain en Facebook, Instagram y TikTok, Marco Spain. Y por supuesto a la Invasora 98.9. Vamos con música y volvemos, señores. 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

0: Son las 2 con 41 minutos.
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0: Gracias, señoras y señores. Seguimos en la invasora 98.9 FM con la raza que manda su audio, manda su saludo. La raza que nos se reporta con nosotros dice por aquí: buenas tardes, me puedes mandar un saludo para de parte de Kevin, Alex, de parte de Kevin de Villa Hidalgo, Jalisco. Las nachas te pellizco. Dice que estamos trabajando en la fábrica de Mario Cobos. ¿Me puedes complacer con la canción de Color de tus Ojos de la banda MS? ¡Oh! Órale, saluditos, amigo.
1: De una vez, mi caldito de polla. ¿Qué onda? De una vez, para ganarme los boletos.
0: ¿Qué quieres o qué? ¡Oh! Saludos para, dice, para el, ¿qué? El, saludos para el Mi de Villa Hidalgo y toda la plebada. Para Efren desde Dallas, Texas, con la canción de La Mujer de los Dos, de Los Temerarios, Arriba la Invasora. Órale, saludos. Dice, ¿me puedes mandar un saludito, por favor, para todos los de Aguagorda, Zacatecas, especialmente para mi novia Liliana Ortiz, de parte de Fernando, que la estamos pasándola de lujo? Saluditos, Fer, y a toda la raza. Bueno, pues a todos ustedes también, los que se reportan vía Facebook, compadre, vía Facebook, que ya tengo Facebook y que me han mandado mensajes ahí en el Facebook de un servidor, Marco España. Saludos al buen Cachirris, a Hernán Guajardo, a mi compadre Ubaldo, Damián y a toda la raza que pues se reporta. Había un cuate que se reportó desde Cartagena, Colombia. Dice que todos los días escucha el programa. Y me da gusto eso, compadre. Hasta Colombia, digo, pues que en Colombia no hay programas. No, gracias, desde Colombia, imagínate. Y es que la cultura de Colombia es muy similar, bueno, no similar, pero les agrada mucho la cultura de México. Tanto como a nosotros nos agrada la cultura colombiana, a los colombianos les agrada mucho la cultura mexicana. Entonces, un saludo para todos ellos, nuestros paisas, nuestros amigos y la gente de México que vive allá en Colombia. Les mandamos un abrazo y un saludo. Señoras y señores, estás escuchando El Caldito de Polla. Vamos a ir con música y ahorita regresamos. 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

0: Son las 2 con 51 minutos.
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0: Bueno, pues estamos de regreso aquí en La Invasora 98.9, señoras y señores. Vámonos, el día de hoy les voy a platicar de qué cosas, según un estudio, fíjate bien, según un estudio, haz estas 15 cosas durante 6 meses y vas a regresar siendo otra persona. ¡Oh! Fíjate bien, si tú acabas de tener una ruptura, si te acabas de tener una pelea familiar o si te aislaste de tus amigos, ¿verdad? Aquí nos dice esta nota o estos consejos que nos dan. Dice, desaparece, concéntrate en estas 15 cosas durante 6 meses y regresarás siendo una mejor persona. ¡Ah! Vamos a contarlas, vamos a ver cuáles son, si tú lo haces normal, si para ti es normal o si tú lo has llegado a hacer, y vamos a ver qué clase de persona eres. ¡Ah! Número 1. Desaparece y concéntrate y haz estas 15 cosas. Número 1. Evitar la porno. Evitar la pornografía porque la pornografía destruye el alma. ¡Oh! Número 2. Ve a ir al gimnasio, a caminar, a hacer ejercicio, a levantar pesas. Te sentirás mejor física y mentalmente. Número 3. Levantarte temprano. Te ayuda a mejorar tu estado de ánimo y a aumentar tu concentración. ¡Ah! Número 4. Descansar lo suficiente, dormir entre 7 u 8 horas cada noche para favorecer la recuperación mental y física más notable. Número 5, evitarte estar toqueteando, enfoca tu energía en alcanzar tu objetivo. ¡Ah! Eres tu propio límite, o sea, toqueteando es de que chúbele, que chúbele, que chúbele. Número 6, alimentarte de forma saludable, tanto tu salud física como mental se beneficiarán de una dieta nutritiva. Número 7, dedicar 30 minutos al día a leer algo, porque leer estimula la creatividad y agudiza la mente. Número 8, meditar diario, te vas a sentir mejor, te vas a sentir feliz y con más confianza. Medita, ¿no sabes cómo hacerlo? Busca meditaciones en YouTube. Número 9, antes de irte a dormir, planifica el día siguiente, así podrás ser más productivo. No lo hagas todo a la mañana. Número 10, evitar realizar varias tareas a la vez. Los hombres rinden mejor cuando se concentran exclusivamente en una sola tarea. Número 11, dedicar tiempo a mejorar como persona, evitar perder el tiempo con quienes no lo merecen. Número 12, crear una red de hombres influyentes y juntarte con gente influyente, porque eso te va a hacer triunfar en la vida. Si se ayudan mutuamente, sería mejor. Número 13, registra tu progreso. Escribe a diario cómo vas. Así sabrás qué debes continuar y qué debes dejar al lado de tu vida. Y número 14, formar hábitos positivos a largo plazo. Los buenos hábitos marcarán una gran diferencia. Grandes hábitos. Buenos hábitos, como por ejemplo, voy a dejar de tomar refresco, empieza a tomar agua, empieza a tomar saludable y crea un hábito. Y número 15, toma mucha luz solar, mejora el estado de ánimo y es beneficioso para la salud. Así es que dime de todas estas cosas que te acabo de decir, ¿cuáles son las que tú realizas diariamente? Si no, hazlo diario durante 6 meses y regresarás siendo una persona mucho mejor. ¡Oh! Ese consejo te doy porque tu amigo la apoyas. Vamos a ir con música y volvemos, señoras y señores. 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

0: Son las 3 con 12 minutos.
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0: bien, estamos de regreso gracias al querido Cesarín, señoras y señores. Y bueno, vamos a hablar acerca de los tenis que se amarran solo. Así es, no solamente es algo que se había visto en los 80s en las películas de Volver al Futuro. ¡No! Por fin bajaron de precio estos tenis. ¿Verdad? ¿Se acuerdan de unos tenis de Volver al Futuro? Pues una marca deportiva acaba de lanzar la versión masiva. Ya no cuestan miles de dólares porque en una ocasión habían sacado, de hecho creo que fue la empresa Nike donde había hecho la réplica de los tenis de Volver al Futuro, ¿verdad? Donde se amarraban solos en el año 2000, ¿qué? 2000 y tantos, no me acuerdo, 13 o 12, no me acuerdo. En la película, ¿verdad? Obviamente ya existen, pero estaban muy, muy caros, ¿verdad? Bueno, pues una marca deportiva acaba de lanzar la versión masiva. Una versión masiva que ya no cuesta miles de dólares. Ahora valen lo mismo que unos tenis normales. Te los pones, detectan tu talón y ¡zas! Se ajustan solitos.
1: ¡Oh! ¡Se ajustan solitos, cuate!
0: El detalle es que se cargan por vía USB, como si fuera un celular, ¿verdad? Si se te acaba la pila, te quedas atrapado dentro de los tenis. Fíjate. Míralos, qué modernos, ideales para los que tenemos panza de prosperidad. Y pues nos cuesta, a mí sí me cuesta mucho agacharme, amarrar los tenis. O sea, digo, no mucho, ¿verdad? Lo hago, pero sí tengo que subir un poquito más la pierna o a el pie o a un banco o algo. Para amarrarnos las agujetas. Lo malo es que si se te olvida cargarlos, vas a andar chancleando todo el día, imagínate. Yo me pregunto, ¿a quién de ustedes ocupa unos tenis así de este tipo para no batallar, güey? ¿Te gustaría comprar unos tenis que se amarran solitos? ¿Unos tenis que se amarran solitos? Imagínate, para irte a trabajar, te lo más te los pones y ¡fum! Se amarran solitos. A ver, comenta, participa con nosotros. 449-910-3511. Unos tenis que se amarran solitos. ¿Te hacen falta algunos? Mándanos un WhatsApp y platícanos nada más para convivir. Ya volvemos, señores. 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

0: Son las 3 con 23 minutos.
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0: Muy bien, estamos de regreso. Gracias, gracias, gracias. Dice por aquí con algunos de los comentarios. Caldito, yo ocupo unos tenis de esos, pero en carácter urgente. Ya llegué a esa edad donde me agacho a amarrarme las agujetas. Aprovecho para ver qué más tengo que hacer allá abajo, porque ya sé que me va a costar un triunfo levantarme. Si el tenis hace el trabajo por mí, yo le doy un beso a la caja. Es que ahora, el agacharnos para unas personas ya, pues de 40, 40 y tantos, 38, 39, ya cuesta un poquito de trabajo. Más cuando estamos un poco gorditos, nos cuesta trabajo. Pero ahora imagínate, digo, está bien, la idea está fabulosa, está chida de amarrarte los tenis normales, solos. Pero imagínate, ya nos está quitando esa única actividad que tenía tu cuerpo para agacharte. Y pues no está chido, ¿verdad? Entonces, pues hay que hacer ejercicio también. Dice, ¿qué onda, Marco? Pollita, yo los quiero para mis huercos. Se la pasan con las agujetas arrastrando. Y ya se me han dado unos macanazos de campeonato. Dice, si el tenis se ajusta solo, me ahorro media hora de gritos en la mañana antes de ir al kinder. Nomás espero que no ocupen señal de wifi, porque en mi casa el internet se va cuando el aire sopla. Dice, hola, pollita, habla el abuelo. Bueno, así me dicen en el jale. No, bueno, Caldito, mi nieto dice que se cargan por USB. Imagínate, a mi edad, yo ya se me olvida cargar el celular, el aparato del oído. Al rato voy a andar con unos tenis aparentando, un tenis apretado y el otro flojo, porque se me acabó la pila a mitad de camino. Mejor me quedo con mis guarachitos. Y por último dice por acá, hola Marco, yo los ocupo para cuando voy tarde a la oficina, me los pongo mientras voy corriendo para las escaleras y ahí que se vayan apretando en el camino. Eso sí, sí es eficiencia. Lo malo es que si se vuelven locos y me aprietan de más, voy a llegar con los pies morados. Ahora, podría estar chido que unos tenis así que se aprieten solos se recarguen caminando, ¿no? Imagínate. Que cada vez que camines se vayan recargando. Ándale, esa idea sí me gusta. Sí me gusta. Así sí me gusta. Bueno, gracias a la raza que comenta, señores, esta tarde. 449-910-3511. Estamos en vivo esta tarde, señores, aquí en el Caldito de Polla. Ya volvemos con más aquí en La Invasora.
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0: Son las 3 con 33 minutos.
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2: sabroso. Tenemos audios de la raza, ¿qué dice el público? El respetable esta tarde aquí en La Invasora 98.9 FM. Échale, dice.
3: Oye, escucha, mi canción favorita es la de Pisteando en tu ventana, de Herencia de Grandes.
2: Pisteando en tu ventana. Dice, ¿me puedes mandar un saludito, por favor, para todos los de Aguagorda? Agua Gorda, Zacatecas. Especialmente para mi novia Liliana Ortiz, de parte del Fercho, su novio. Órale, saludos hasta Agua Gorda, Zacatecas. Un abrazo hasta Agua Gorda, Zacatecas. No sabía que existía un lugar que se llamaba Agua Gorda.
4: Agua Gorda, Zacatecas, ¿verdad?
2: A ver, échale. ¿Ese lo pasé o no?
5: Yo escucho La Invasora con la polla y voy en camino a mi casa saliendo de trabajar. Órale. Saludos para todos.
2: Órale, saluditos, gracias. A ti que vas de regreso a tu domicilio, a tu cachita chanta, ¿verdad? Bueno, pues ahí a toda la raza, saluditos. A toda la raza que se reporta con nosotros, estamos en el caldito de polla. De hecho, síganos en las redes sociales, ya les recuerdo, La Invasora 98.9, La Invasora 98.9 FM. Así venimos en el Instagram, que es el que queremos levantar un poquito más, el Instagram. Si ustedes, yo sé que mucha gente de aquí es de los que usa más el Facebook, ¿no? Es de los que usa más el Facebook. Pero pues también síganos en Instagram. El Instagram es lo de hoy, ¿verdad? Dicen que, bueno, últimamente dicen que el Facebook ya es para gente adulta, ¿verdad? Y el Instagram ya es para los chavos. Y al rato le va a dar la vuelta. Al rato el Instagram va a quedarse como para gente adulta, porque somos los nuevos jóvenes. Bueno, ya no tanto, ¿verdad? Los jóvenes son los que usan el Instagram, y esos jóvenes crecen y al rato se les va. El Instagram ya no va a ser. Va a tener que salir otra red social mucho más fregona. La quisiera ver cuál sería la red social que se viene más fregona para, ¿cómo se llama? Para, pues, para las nuevas generaciones. ¿Usted qué opina? Mándenos su WhatsApp 449-910-3511, señoras y señores. Seguimos aquí en el caldito de polla, en La Invasora 98.9. Ya volvemos con más.
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0: Son las 3 con 45 minutos.
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0: Son las 3 con 54 minutos.
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y por supuesto, de qué rola quieres escuchar. Oye, de este lado me dicen, Jerry, buenas tardes, ¿me puedes poner por favor una canción de Peso Pluma y Nicki Nicole? Con mucho gusto. Yo continúo y te acompaño con esta rola, se llama Por las Noches. Es lo que escuchas en esta tarde calurosa en Aguascalientes, a través de La Invasora 98.9. 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
4: Cuatro de la tarde con 12 minutos. Amigos, continuamos con más música, más complacencias. Ya lo sabes, 449-910-3511. De este lado me mandan mensaje y me dicen, hola, hola.
5: Hola, hola, mi compañero.
4: ¿Qué onda, mi Chuy?
5: Saludos, carnal, buenas tardes.
4: ¿Cómo andamos?
5: Este viernesito, de viernes,
4: así es.
5: Ah, también inicio de mes, de mayo. Ay, pues aquí ya casi apuntándole a concluir este día de trabajo, mi Jerry.
4: Echándole ganas, como siempre.
5: Los exitazos, que las pone bien perronas, compañero. Un placer con la rola de...
4: ¿Cuál será?
5: Este, Tony Meléndez y quién es Karim León.
4: Okay.
5: ¿Cómo se llama? El amor de su vida, algo así.
4: El amor de tu vida.
5: Ay, me la cumples, por favor. Y saludos para el Fanta, para el compa Chuy, para el... compa Héctor, y muy feliz para ti, mi Jerry.
4: Gracias.
5: Saludos, bendiciones, una suerte que va a ganar, a lo mejor, lo mejor.
4: Saludos, Michu y Segovia, hasta Degollado, Jalisco. Con mucho gusto te voy a mandar el amor de tu vida a través de La Invasora. 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

4 de la tarde con 16 minutos. Continúo y te acompaño con más de la buena música, más complacencias. Oye, me estaban pidiendo una rola de este lado que me dicen: excelente viernes, Jerry. Me complaces con Cada Quien de Maluma y Grupo Firme. Con mucho gusto te voy a mandar esta canción para que disfrutes el inicio del fin de semana largo para muchos. Pero genial. Genial, aquí lo único es que hace falta que llueva, muchachos, ¿sí o no?

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5: de la tarde con 20 minutos. Continuamos con más de la buena música y de este lado me dicen hola, hola.
6: ¿Qué tal? Mando saludos para Jerry.
5: ¿Cómo andamos, mi Oscar?
6: De parte de Oscar, que me lo acabo de encontrar hace un momento.
5: Así es.
6: Aquí afuera por la calle Morelos de las instalaciones de Radio Grupo.
5: Ahí andaba, tirando rostro.
6: Y que pues está trabajando ahí primero de mayo, y ahí, pero allí está, al pie del cañón, cumpliendo. Saludos.
5: Saludos, mi buen Oscar. Oye, y es que sí, ahorita andábamos en modo recepcionista. Sí, ahí andaba tu servidor, pues ahí saludando a la banda y entregando unos boletos, pero por supuesto también andamos acá al aire. O sea, andamos aquí bien activos, que el día del trabajo no nos hace descansar. Aquí necesitamos andar activos, porque si no, no funciona el día. No ríes.

Escuchamos a la fiera de Ojinaga. Continuamos con más de la buena música en esta tarde de complacencias. Ya lo sabes, el número de contacto 449-910-3511. Aquí estoy bien al pendiente de tu mensaje de texto, de tu mensaje de voz. Acá me dicen, buenas tardes, mi Jerry, criaturita del señor. Compláceme con la canción de la chica de humo. Muchas gracias. Y saludos a toda la banda invasora. Oye, mi buen Héctor, te mando un saludo. Por supuesto que estés teniendo un excelente día laboral. Yo sé que estás trabajando, pero por supuesto te mando el saludo y te mando tu rola. Esta canción del señor Emanuel, por supuesto, es lo que escuchas en La Invasora.

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2: de la tarde con 31 minutos. Continúo y te acompaño con más de la buena música, por supuesto con más mensajes. De este lado me dicen: buenas tardes, Jerry, me complaces con la canción Y Todo Para Qué de Intocable. Sandrita, con mucho gusto, te voy a mandar esta canción en esta tarde calurosa en Aguascalientes, pero qué mejor que disfrutarla con un agua bien helada. Un agua, muchachos, un agua. Te mando esta rola de Intocable con la voz de Ricky Muñoz en La Invasora.

obviamente esa es la pregunta. ¿Y todo para qué? Son en este momento las 4 de la tarde con 34 minutos. Continúo y te acompaño con más música. No sin antes recordarte el número de contacto 449-910-3511. ¿Cuál rola quieres escuchar? ¿Y desde dónde? Porque de acá me llega un mensaje y me dicen: mi Jerry, buenas tardes, ¿cómo estás? Hay un poco de tráfico en distintos lugares de la ciudad, pero aún así es mucho menos tráfico que lo que habitualmente hay. ¿Me puedes complacer para disfrutar esta tarde con la canción Valió la pena equivocarme? Con mucho gusto, yo te voy a complacer. Te voy a mandar tu rola de la banda Limón y Grupo Firme a través de la invasora Puros Éxitos.

quisiera escucharla. Con mucho gusto, yo te voy a mandar tu rola en esta hora de complacencias a través de la invasora 98.9. 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

minutos, ¿cuál rola quieres escuchar? Ya lo sabes que estamos en las complacencias 449-910-3511. De este lado me dicen, mi Jerry, para este calor una salsita caería bien, pero es de esas que no pican, más bien de esas que son bailables. Sí, cómo no caería bien una salsita sabrosita como esta. Y me dice, Jerry, ¿me puedes complacer por favor con la canción Ahora Quién de Marc Anthony? Con mucho gusto, te voy a mandar esta rola de Marc Anthony, es lo que escuchas. Bueno, de Marc Anthony, es que, mira, a mí me gusta hablar en español, porque casi no te vengo manejando el inglés, pero mira, Marc Anthony, te mando Ahora Quién, es lo que escuchas en La Invasora.

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4: 4 de la tarde con 50 minutos, amigos, llegamos y entramos, vamos arribando a la recta final, pero claro que sigo complaciéndote con la buena música. Ya lo sabes, 449-910-3511, ¿cuál canción quieres escuchar? Te leo a través del WhatsApp, es de este mismo número. Por supuesto, también me puedes mandar mensaje de voz para mandarte al aire. Y acá me dicen, hola Jerry, buenas tardes, ¿me puedes poner por favor el corrido de Juanito? Con mucho gusto te voy a mandar esta rola de calidad. Libre 50 en la voz del señor Eden Muñoz. Es el corrido de Juanito a través de La Invasora.

persona que quieres escuchar. Dime cuál es tu canción. 449-910-3511. Acá me dicen: hola, buenas tardes, saludos a todos en cabina. ¿Me puedes poner la canción de la víctima? Con mucho gusto, te voy a poner esto de Javi a través de La Invasora. Puros éxitos.

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8: Hola. 4 de la tarde con 59 minutos. Sí, amigos, sigo complaciéndote en esta parte final, pero por supuesto también te sigo acompañando con la buena música hasta las 7 de la tarde. Acá me dicen, hola Jerry, por favor, a ver si alcanzo con la de San Charlie. Con mucho gusto te mando esta de Javi, Esaú Ortiz y Alan Arrieta. Es lo que escuchas en La Invasora.
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0: Bienvenidos, bienvenidas a la segunda hora de la tarde con tu servilleta. Así es, Jerry Contreras. Llegué, ya estoy aquí. Bueno, desde hace rato ya estaba aquí. Te estaba acompañando con las complacencias. Ahora entramos con puros éxitos. Ya lo sabes, el número de contacto 449-910-3511. Aquí estoy recibiendo tu mensaje de texto, tu mensaje de voz. Y por supuesto, ya lo sabes que también tus reportes. Tus reportes, cualquier reporte que quieras mandar respecto a lo que quieras mandar, adelante. Tema de tráfico, accidentes, falta de agua, baches, no hay luz, no han pasado a recoger la basura en tu colonia. No sé. Cualquier reporte que quieras hacer es el momento. 449-910-3511. Mi Chuy de Aguascalientes. Hola, hola, buenas tardes.
1: ¿Qué onda, mi Jerry? Mándale saludos a mis tíos de Texas y a mis tíos de Canadá, que vamos a la boda de mi tío.
0: Ah, mira nada más, excelente, mi buen Ilian, te mando un saludo para ti, para tus tíos internacionales que nos van escuchando. Oye, excelente, que te vaya muy bien, espero bailes mucho, esperemos ganes el bolo. Ah, no, no es cierto, no, en las bodas no hay bolo, no es cierto. Si no es bautizo, ah, pues sí es cierto. No, no es cierto, pues espero bailes mucho, disfrutes la boda de tus tíos, de verdad. Pásatela increíble en este inicio de fin de semana. Oye, el otro, acá dice, no, mi Jerry, si no es bautizo, no, ya sé, ya caí en cuenta cuando lo dije, achis, pues no están bautizando a nadie. No, excelente, Miguelín. Que te vaya muy bien, que te vaya maravilloso hoy y por supuesto todo el fin de semana. Yo continúo y te acompaño con más de la buena música en este viernes caluroso en Aguascalientes, que más adelante vamos a estar hablando también del clima. No, ahorita vengo bien preparado. Traemos muchos temas para cotorrear, por supuesto. Llega en este momento el señor Ro Alejandro, se llama Tú con él. Es lo que escuchas en La Invasora.

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5 de la tarde con 25 minutos, 5 con 25. Continuamos con más de la buena música, pero por supuesto es el momento de hablar. De hablar de lo que me están preguntando en este momento, que es el clima. ¿Qué onda? ¿Qué rollo? ¿Cuántos grados estamos ahora? ¿Cuántos vamos a estar? ¿O si va a ser más calor? ¿Si va a llover? Y acá me dicen, ¿qué onda, mi Jerry? ¿Cómo andas? Buenas tardes. Oye, ¿irá a llover pronto? Ya hace falta. Y sí, ya hace falta que llueva pronto, pero no, mira, estamos a 31 grados centígrados. En algunas partes de la ciudad está ahí el viento un poco fuerte, pero hace más calor que viento. Entonces, pues casi no se siente. Casi no se siente. Y no, mira, no va a llover, no va a llover pronto. Lamentablemente, hay que estar esperanzados a la próxima semana. A ver qué rollo, a ver qué onda. Ojalá llueva, mira, mínimo un día. O dos, mira, ya sí, dos. Dos días yo creo que sería bien para medio calmar el calor, porque vaya qué intenso. Yo recuerdo, evidentemente, yo viví la mayor parte de mi vida en Monclova, Coahuila, y estábamos acostumbrados a temperaturas muy, muy altas, pero no recuerdo que el sol me quemara tanto como me quema aquí, a pesar de no llegar a temperaturas tan altas, ¿sabes? O sea, aquí es una cosa aparte, ¿eh? De verdad, estoy sintiendo mucho calor, digo, no en ese momento, pero sí a lo largo de los días y la mayor parte del día siento mucho calor cuando estoy pues fuera, en la calle y demás. Entonces, wow, qué fuerte. Acá me dice Jerry, me salió un viaje para Jesús María a una colonia donde es terracería y que se suelta el aironazo y todo mi carro bien maquillado. ¿Tú crees? No, mira, ¿ves? Te estoy diciendo, en algunas partes de la ciudad o en algunas partes de el estado de Aguascalientes hay viento. Entonces, mira, ya mi Héctor ya le tocó. Ahora su carro ya está prácticamente tapizado de tierra. Ni modo, mi Héctor, a lavarlo. Ni modo, tocó lavar el carro en esta tarde, en este inicio de fin de semana y en el inicio del día del trabajo. Bueno, más bien en el día del trabajo. Ni modo, así es, mi Héctor, así es la vida. A veces te pega duro. Oye, yo continúo y te acompaño con más música. Llega ahora Karol G. Si antes te hubiera conocido. Es lo que escuchas en La Invasora.

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Vamos a Luis Miguel con La Incondicional. Son las 5 de la tarde con 36 minutos. 5 con 36 de la tarde, señoras y señores. Continuamos y te acompaño con más música, por supuesto, con más mensajes. Acá me dicen, buenas tardes, mi Jerry. ¿Hoy vas a hacer dinámicas? Quiero decirte que sí. Sí voy a hacer dinámicas. Así que pongan mucha atención porque tengo boleto doble para que te vayas el día de mañana a ver a Grupo Intenso. Así es, Grupo Intenso en el 8 segundos para que te vayas el día de mañana. Por supuesto, pon mucha atención. La dinámica de esta tarde es muy fácil, muy sencilla. Tienes que mandarme tu nombre completo por escrito, por favor. Tu nombre completo por escrito y un audio que diga: Jerry, la invasora me lleva a ver a Grupo Intenso. Así de fácil, así de sencillo, puedes participar por tu boleto doble. Dime: Jerry, la invasora me lleva a ver a Grupo Intenso. Con eso ya estás participando. 449-910-3511. Continúa y te acompaño con Raguayana y Manuel Turizo. Se llama Inglés en Miami. Es lo que escuchas en La Invasora.

0: de mayo, 8 segundos. Te esperamos.
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las 5 de la tarde con 52 minutos. Amigos, me voy, me marcho, me despido y me desaparezco de la invasora. Muchas gracias por dejarme acompañarte en esta tarde. Me voy, pero ¿por qué me voy? Te estarás preguntando. Bueno, hoy es la sexta corrida de la Feria del Cereal Taurino de la Monumental de Aguascalientes 2026 dentro de la Feria de San Marcos. Y en este tercer fin de semana, el primero de mayo, o sea, hoy, está Juan Pablo Sánchez, Diego Silvetti y Juan Ortega. Por supuesto, esta corrida la estarán pasando a través de la invasora. Así que yo te dejo en buenas manos. Me voy, me marcho, me despido, me desaparezco. Muchas gracias. Que tengas un excelente fin de semana. Nos escuchamos mañana a las 12 del mediodía a través de la invasora 98.9. Puros éxitos.

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1: Plaza de Toros San Marcos, con el Encuentro Mundial de Escuelas Taurinas, que finalmente ganó Juan Miguel Sánchez, luego de estos tres festejos que pudimos transmitir a través de Facebook Live en la página de la Academia Taurina Municipal de Aguascalientes, Alfonso Ramírez el Calesero. Así que con ese entusiasmo de haber visto a los novilleros sin picadores, a los que sueñan con llegar lejos, hoy estamos de regreso aquí en La Monumental y saludo con mucho gusto a mi querido amigo Ramón Ávila Gillo. Gillo, buenas tardes, bienvenido.
2: ¿Qué hay, Juan Antonio? Buenas tardes de toros tengan todos ustedes. Bienvenidos a esta transmisión. La gente va entrando a buscar sus respectivas localidades en sol y en sombra. Hay gran ambiente para ver este tercer fin de semana al hilo consecutivo de tres corridas de toros. Ojalá que el día de hoy la corrida de Pozo Hondo en vista y los tres toreros que van a hacer el paseillo, Juan Pablo Sánchez, que lo saludé brevemente en el patio de cuadrillas, va a alternar con Diego Silvetti y el propio torero sevillano, Juan Ortega. Adelante, Juan.
1: Por supuesto, Gillo, un cartel equilibrado, un cartel bonito, dos toreros mexicanos, un español que poco a poco quiere abrirse camino en este país y quiere gustarse y trascender con esa clase, esa expresión y esa languidez de su toreo. Y Juan Pablo Sánchez, que viene de cuajar un faenón malogrado con la espada, pero eso da igual, a un toro muy noble, muy dócil de la ganadería de Santa Fe del Campo apenas hace algunos días. Y vamos a ver qué dice Diego Silvetti, que viene a su único contrato en esta feria, luego de haber tenido triunfos a lo largo de su paso por Aguascalientes. Muy importantes, aquel toro Aroma de Toro, que así se llamó, de la ganadería de Fernando el Amor, indultado, el tío Julio indultado, en fin, la trayectoria de Diego Silvetti en esta plaza es más que respetable. Saludo con mucho gusto a mis compañeros Alejandro Medina y Jorge Hernández. Alex, bienvenido, buenas tardes.
3: ¿Qué tal, maestro? Juan Antonio Labra, Gillo, Jorge Hernández, compañeros, muy buena tarde. Amigos aficionados, sean ustedes bienvenidos al Coso Monumental de Aguascalientes en una tarde calurosa, una tarde donde se está registrando una muy buena entrada. De momento hay muy buen ambiente en el perímetro ferial, afuera de la Plaza Monumental, en toda la Expo Plaza. Hay mucho andar de gente. Hay que recordar que hoy, al tratarse de un primero de mayo, es un día festivo y donde muchas empresas pues aprovechan para dar convivios con su gente, con su personal, y que seguramente estarán entrando aquí al Coso Monumental de Aguascalientes en la sexta corrida de feria.
1: Alejandro, gracias por tu intervención. Suerte en la transmisión y también saludamos a Jorge Hernández.
4: ¿Qué tal, maestro? Juan Antonio de Labra, un verdadero placer saludarle a Gillo, Alejandro Medina y a toda la gran afición que nos escucha a través de las estaciones de Radio Grupo y también de Radio y Televisión de Aguascalientes. Bueno, pues qué alegría de estar aquí en La Monumental. Y como ya bien lo comentaba Alejandro Medina, hoy yo creo que el público, gran parte de lo que viene del público que va hacia los tendidos, de lo que es sol y tendido de sol, yo creo que es otro tipo de personas que son las que vienen a ver esta corrida, porque es el primero de mayo y para ellos es una tradición desfilar, después del desfile, pues bueno, refrescarse y luego, al final de cuentas, pues venir a los toros.
1: Una fecha que le gustaba mucho torear, Gillo, al maestro Eloy Cavazos, sabedor de que siempre es bueno el 1 de mayo y más si cae en fin de semana o en domingo sobre todo.
2: Sí, porque Eloy Cavazos siempre se apuntaba a las buenas fechas, por ejemplo, un 1 de mayo en la inauguración y posteriormente a los años siguientes, pues ya no había toros el 1 de mayo.